Así es, Jesús es nuestro amigo fiel y Él nunca, nunca te va a fallar. Y también gracias por seguir conmigo esta tarde. Hemos estado hablando de la identidad, de raíces y de algo que muchísimas familias hispanas conocemos, que es aprender a movernos entre culturas, idiomas y generaciones diferentes. Por eso, hoy estamos comenzando el mes de la hispanidad y qué rico pasarla contigo, a tu lado, recordando cosas hermosas de nuestra cultura, ¿verdad? Así que quédate, sigue disfrutando de Fusión, la voz de la armonía. Vamos a escuchar a Baez y su canción Fuerzas Pa'.

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0: Hillsong Oceanos.
1: Y ha llegado el tiempo de saludar a esos oyentes que también nos escriben a través de nuestras redes sociales. Voy a leer a Verónica Chavira. Ella dice: Dios bendiga a cada miembro de Fusión por su trabajo y que siempre están de buen humor. ¡Claro que sí! Gracias, Verónica. Noel Gurrola dice: Hola, un cordial saludo afectuoso desde El Parral, Chihuahua. Y aquí no vayan a meter la pata, como dice el dicho. Y el pobre nos envía una foto de su piernita enyesada. Noel, oramos por ti para que Dios restaure completamente tu piernita y ya puedas caminar muy bien. Gracias a todos y cada uno de ustedes que nos escriben a través de nuestras redes sociales y nos comparten qué es lo que Dios está haciendo a través de este ministerio. Ustedes también son familia.

0: Israel y Newbreed, Miel San Marcos. No hay lugar más alto.
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1: Soy Jendrix, te cuento una historia. Cuando llegó el momento de escoger una carrera para entrar en la universidad, yo quería estudiar comunicación social, pero tendría que mudarme a otro estado. Y mi papá en ese momento dijo, no, eres muy joven. Y terminé estudiando relaciones industriales o recursos humanos. Pero con el tiempo me enamoré de esa profesión. Pero años después, Dios también me permitió comunicar. Y es lo que hago hoy día aquí en Fusión, acompañándote. Pero también entiendo que Dios puede usar tus raíces, tus experiencias y hasta los cambios del camino para formar la persona que Él quiere que seas. Simplemente entrega tus planes a Dios. Él hará.

0: casa, tu palabra.
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0: Elevation Worship, Ven Ante Su Trono.
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1: Soy Jendrix y estás escuchando Fusión. Y sabes, dentro de todos los caminos que el mundo nos puede ofrecer, solamente hay uno que lleva al Padre, y es Jesús. Jesús dice en Juan 14 que Él es el camino y la verdad y la vida, y nadie viene al Padre sino a través de Jesús. Sí, en ningún otro hay salvación, porque Dios le dio el nombre que es sobre todo nombre para que podamos ser salvos. Y si no lo conoces hoy, te invito a abrir tu corazón y decirle: Jesús, aquí estoy, quiero conocerte. ¿Sabes? Él es irreemplazable. Él dio su vida por ti y por mí. Murió por nuestros pecados. Él dio todo, todo por nosotros.

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1: Escuchas a Jendrix aquí en Fusión. Gracias por compartir tu tiempo y espacio con nosotros. 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

0: Dios con Saraí Rivera. Mi Dios puede.
1: Así es, Él es el Dios que todo lo puede. Yo soy. Es uno de los nombres que Dios se ha dado a sí mismo. Y la primera vez que lo declara es en Éxodo, cuando Moisés le pregunta a Dios qué respondería cuando los israelitas le preguntaran cuál era su nombre. ¿Y sabes qué dijo Dios? Dios le responde, yo soy el que soy. ¡Wow! Sí, Él es el Dios todopoderoso. Él es el gran yo soy.

0: Yulisa, el gran yo soy.
1: Saludos a todos los que escuchan Fusión desde las prisiones. Nadie está demasiado lejos del alcance de Jesucristo. Acerquémonos pues confiadamente al trono de la gracia para alcanzar misericordia y hallar gracia para el oportuno socorro. 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

poder ayudar a nuestra familia que están en otros países y sobre todo que nos permita seguir viviendo unidos como familia en Cristo. Así que sigue disfrutando de Fusión. Vamos a escuchar ahorita a Músico con Kim Richa y su canción Enamora.

0: con Kim Richards. Enamora.
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0: Spanish en español. Adiós al ayer.
1: Dios todo lo hace perfecto y en este tema de la diversidad cultural, hay una imagen de la Biblia que me encanta justamente para eso. Donde Juan tiene una visión, Dios le está revelando y ve que delante de Dios se encuentra una multitud que nadie podía contar. Y lo hermoso es que no dice que todos se veían iguales, hablaban igual o venían del mismo lugar. Apocalipsis 7 habla de personas de toda nación, tribu, pueblo y lengua delante de Dios. Piénsalo. La historia habla de personas de todos los pueblos unidos en adoración a nuestro Dios. Y tal vez pertenecer al reino de Dios no significa perder nuestra historia. Significa descubrir que nuestra historia forma parte de algo muchísimo más grande. Y eso sí que es hermoso.

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0: López. Tiempo perfecto.
1: Así es el tiempo perfecto para orar juntos por todas estas peticiones que nos han llegado y que hablan acerca de todo lo que está aconteciendo con la inmigración. Señor, tú dices en tu palabra que no temamos porque tú estás con nosotros, que no desmayemos porque tú eres nuestro Dios, que nos ayudas, que nos sustentas con la diestra de tu justicia. Padre, entregamos todo temor, toda ansiedad de cada uno de esos corazones, de esas familias que están pasando por una situación difícil hoy día. Padre, coloca tu paz que sobrepasa todo entendimiento en cada corazón y que puedan estar confiados de que tú estás con ellos cada día. En Cristo Jesús te lo pido. Amén.

0: Majo y Dan me sostendrá.
1: Dios sabe muy bien los planes que tiene para tu vida. Planes de bienestar y no de calamidad, a fin de darte un futuro y una esperanza. Confía en Él.
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0: Harold y Elena con Evan Kraft. Lléname.
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0: Miel San Marcos, los muros caerán.
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2 con Ecos y Samu Robles. Cantaremos Que Cante la Iglesia. 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

0: entero. Eres todopoderoso.
1: Una de las cosas que más me da paz acerca de Dios es que Él conoce nuestra historia. Él ya sabe de dónde venimos. Él conoce tu familia, tus alegrías, aquello que extrañas. Y también las heridas que quizá cargas. Pero Él tampoco deja que ninguna de esas cosas tenga la última palabra sobre quién tú eres. Y Filipenses 3 dice que nuestra ciudadanía está en los cielos. Somos ciudadanos del reino de Dios. Y en Cristo puedes saber que tienes un hogar, un padre, y sabes a quién le perteneces. No lo olvides.

0: Nation Español. Tan, tan bueno.
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0: Marcela Gándara, vuelvo.
1: Quizás hoy estás solo, sola. Tu familia está en otro país. Los extrañas mucho y lloras cada noche queriendo volverlos a ver. Pero quiero recordarte que no estás solo. Dios está contigo. Dios no te va a abandonar. Él dice en su palabra que Él va a estar con nosotros todos los días. Fusión también te acompaña. Y Jendrix también va a estar aquí contigo acompañándote cada día. Así que no estás solo. Seguimos aquí en Fusión.

0: Masterchef Español con Paloma Ramos. No tengo nada.
1: Si tenemos a Jesucristo, lo tenemos todo. No hay mayor bendición que esto, que caminar con el Dios que entregó su vida por nosotros. 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

0: Oasis Ministry, Cube ELV. ¡Qué bonita está la vida!
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0: North Point en vivo con Seth Condrey, tu gran amor.
1: Entramos a nuestra última hora de martes juntos aquí en Fusión, la voz de la armonía. Y gracias de verdad por compartir parte de tu noche conmigo. Soy Yendrix y antes de que se termine el programa, quiero tomarme un momento para orar por ti. Así que no te vayas a ir, en unos minutitos más lo voy a hacer. Especialmente si alguna vez has sentido que estás tratando de encontrar tu lugar. Y juntos vamos a llevar eso a Dios. Así que quédate y sigue disfrutando.

0: 28-7.
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0: Israel con New Breed, Campfire Coritos.
1: Estás escuchando Fusión, la voz de la armonía y Jendrix acompañándote. Y sabes, la familia de Dios es bien, pero bien grande. Todos los que somos salvos pertenecemos a la familia de Dios, aquellos que le entregamos nuestra vida a Cristo como nuestro Señor y Salvador. Y ahora pertenecemos a nuestro Padre que nos ama. Tenemos hermanos, hermanas en todo el mundo. Gracias a la obra redentora que Cristo Jesús hizo en la cruz del Calvario. Y ya no somos extranjeros, somos miembros de la familia de Dios. Así que eso, no lo olvides. Tenemos un mismo Dios, somos una misma familia.

0: Worship Together con Twice Música. Mismo Dios. 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
1: Quizás has pasado mucho tiempo preguntándote dónde perteneces. Tal vez has buscado esa respuesta en un grupo, en una relación, en un país, en una iglesia. Y alguna de esas cosas pueden ser regalos hermosos de Dios, pero Jesús te invita a recibirlo a Él como tu Señor y tu Salvador. Y el Evangelio nos dice que somos recibidos por gracia, por medio de la fe en Cristo Jesús. Él murió por ti, por mí, por nuestros pecados, y en Él podemos ser reconciliados con nuestro Padre y recibir una identidad nueva como hijos de Dios. Si hoy quieres conocer más a Jesús, puedes decirle: Señor Jesús, aquí estoy. Mi vida te pertenece, perdóname. Quiero conocerte más.
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0: pasa con músico. Todo y nada remix.
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0: Rosario. Soy amante de tu presencia.
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Estás escuchando Fusión y Jendrix te acompaña. Estamos cerrando este día agradeciendo a Dios por un día más de vida que nos ha permitido tener. Pero también quiero invitarte a dejarnos un mensaje llamando al 1-800-602-4014. Solo sigue las instrucciones y compártenos lo que Dios está haciendo en tu vida. En Fusión queremos escucharte porque tu historia también puede inspirar a otros. Recuerda, 1-800-602-4014.

0: Innovation Español con Lakewood Music Español. Nunca fallarás.
1: Así es, Dios nunca falla. Por eso quiero entregarle tu vida a Él. Permíteme orar por ti. Padre amado, tú conoces a la persona que está escuchando en este momento. Tú conoces su nombre y toda su historia. Sabes el país donde nació, las personas que extraña y las cosas que tuvo que dejar. Pero sobre todo, las oportunidades que ha encontrado. Que pueda encontrar también a ti, Jesús. Que pueda encontrar esa pertenencia que ningún cambio de país, opinión de otra persona o etapa de vida puede quitarle. Y pueda descansar esta noche sabiendo que tú lo conoces, que tú lo amas. En Cristo Jesús te lo pido. Amén.

0: Luis Fabián con Malú Pomares. Eres grande.
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1: Así es, no nos vamos sin antes guardar en nuestro corazón que debemos darle lo mejor a Dios. Y en este tiempo donde hay muchas culturas en este país, debemos recordar que sí, venimos de un lugar donde nacimos, tenemos familia allí, pero también en Cristo somos hechos nuevos y formamos parte de la familia de Dios. Y tu identidad debe estar allí cimentada para siempre. ¿Me despido? Soy Yendrix y te espero mañana para seguir caminando juntos en la fe. Te invito a dejar todo en manos de Dios. Te abrazo fuerte y te bendigo. Chao, chao.

0: Miki, sonríele.
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0: con Grace López. Tiempo perfecto.
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0: con Essential Worship. Gracias, Dios.
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0: con Kim Richards, Entregado, Abandoned.
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0: con Indy Omar. Promesas. 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

0: Clásico con Pedro Pablo Quintero. Lo que pasó, pasó.
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0: son en español. ¿Quién dices que soy?
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0: Nation Español con Lakewood Music Español. Nunca fallarás.
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1: John y Sophie, Dios de poder.
0: Aumenta nuestra fe.
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0: Worship. Su nombre es Cristo.
1: Gracias por escuchar Fusión esta noche. La Biblia dice: en paz me acostaré y asimismo dormiré, porque solo tú, Jehová, me haces vivir confiado.

0: Marcos Witt, Renuévame.
1: Renuévame.
2: Gracias por escuchar Fusión esta noche. Ora conmigo, Padre nuestro. Esta noche me postro ante ti para agradecerte por las innumerables bendiciones que me regalas cada día. Gracias por tu amor. Descansamos en ti. En el nombre de Jesús. Amén.
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Gracias por escuchar Fusión esta noche. Oramos. Querido Dios, rendimos nuestra mente a ti. Creemos que la mentalidad que proviene de tu espíritu es vida y paz. Confiamos en ti, en el nombre de Jesús. Amén.

0: Dan.
1: Redimidos y Dani Goki. No hay nada imposible.
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0: Masterchef Español con Paloma Ramos. No tengo nada.
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0: Santiago Benavides con Melissa Olachea. Sencilla.
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Girls con Ecos y Samu Robles. Cantaremos Que Cante la Iglesia. 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

0: Generación 12, danzando.
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1: Elevation Español con Lakewood Music Español. Nunca fallarás.
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1: 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Te animamos a que en vez de preguntarle a Dios, ¿por qué me pasa esto?, le preguntes, ¿para qué me pasa esto?

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0: intimidad, worship, alaba.
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2: Dios, te damos gracias por este día. Te damos gracias porque tú eres bueno, porque tú siempre estás con nosotros. En este momento te pido por mi amigo que está pasando por momentos difíciles, por enfermedad, soledad, incertidumbre. Dale de tu paz que sobrepasa cualquier entendimiento. Recuérdanos que contigo nunca estamos solos, que tú estás trabajando en nuestras vidas y en nuestros corazones. Danos las fuerzas necesarias para poder seguir adelante y ayúdanos a siempre seguir tu voluntad. Te damos gracias por todo. En el nombre de Jesús lo pedimos. Amén.
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0: Político con Pedro Pablo Quintero. Lo que pasó, pasó.
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0: Blanca, amor real.
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0: en español. Adiós al ayer.
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0: López, Tiempo Perfecto.
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Abre mis ojos. En medio de la tormenta, confía en Dios, nuestro Dios soberano.

0: Emir Cencini. Yo quiero más.
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0: Melody Adorno. Sonido del cielo, versión estudio.
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0: México. Tú me llamas.
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0: con Ecos y Samu Robles. Cantaremos Que Cante la Iglesia.
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0: Salvation Worship, Tumbas a Jardines. ¿Por qué escuchas Fusión?
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0: Marcos y Josh Morales resucitó.
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0: español con Unified Sound. ¡Aleluya!
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0: Bachata. ¿Lo harás otra vez?
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0: Clásico con Pedro Pablo Quintero. Lo que pasó, pasó.
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1: Maverick City Música con Genevieve Lewinsky y Andrés Babi. Gracias Dios.
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0: Leadership. Hermoso momento.
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0: Diario con Alex Zurdo. Él viene otra vez.
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0: ¡Sí, señor! ¡Celebraremos en tu casa!
1: Danilo Montero, la casa de Dios.
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0: Vacation Español con Lakewood Music Español. Nunca fallarás. Pásala,
1: pase.
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2: Tiempo, 1, 2, 3 y...

0: se acabó.
1: Alex Zurdo con Alex Campos, Pentagrama, Remix.
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0: Navidad. ¡Vamos a cantar!
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0: Clarín, eres bueno.
1: Mi pastor, nada me falta.
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0: Alexis Aray con Secreto y Samuel Ash. Borrón y cuenta nueva.
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0: historia.
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0: invitados, la iglesia.
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0: la bondad de Dios.
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0: Priscila Bueno, santo por siempre.
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0: Clásico con Pedro Pablo Quintero. Lo que pasó, pasó.
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0: Masterchef Español con Paloma Ramos. No tengo nada.
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0: Gilberto Daza. No duerme el que me cuida.
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0: Jesús.
1: Planet Shakers, nada es imposible.
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1: Trappy Joe con Sheila Romero. Veré tu poder.
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0: Born Wells con Ecos y Samu Robles. Cantaremos Que Cante la Iglesia.
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0: Monte Santo ruge.
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0: todo hasta con músico. Todo y nada remix.
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0: Abraham y Beth Lisa con Moy, Débora, Fleiva y Miguel. Hermoso momento.
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1: Travi Joe, yo no temeré.
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0: Edition Español con Lakewood Music Español. Nunca fallarás.
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0: Español con Jacobo Ramos. Gozo.
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0: Sí, family. Cuando yo te conocí.
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0: otra vez.
1: Hillsong en español. Yo también.
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0: con Grace López. Tiempo perfecto.
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0: Wells con Christine de Clario, tu poder.
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0: Vertical Worship. ¡Sí lo haré!
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0: Marco Barrientos, yo sé.
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0: Gianni Gocchi, que tu corazón vuelva a latir.
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0: Alexis Aray, Con Secreto y Samuel Ash. Borrón y cuenta nueva.
1: Qué bueno comenzar el día sabiendo que podemos hacer borrón y cuenta nueva, que las misericordias de Dios se renuevan cada mañana.
2: Amén y amén.
1: Ay, que las cosas viejas pasaron y aquí todas son hechas nuevas.
2: Eso bueno, es así.
1: Borrón y cuenta nueva, muy buenos días.
2: Buenos días, familia. Hoy siempre debo decir, comenzamos el show de Ivette y Eddie orando contigo, el Padre Nuestro. Así que échate para acá, acércate un poquito más. Ajá. Junta esas manitas si todavía no estás en el volante. Y antes de salir de casa, oremos. Y si estás en el automóvil, mantente ahí conduciendo, pero con la mente puesta en el Señor para hacer esta oración con nosotros.
1: Así es, ora con nosotros. Acompáñame, Padre Nuestro que estás en el cielo. Santificado sea tu nombre. Venga a todos tu reino. Hágase tu voluntad en la tierra como en el cielo. Danos hoy nuestro pan de cada día. Perdona nuestras ofensas como también nosotros perdonamos a los que nos ofenden. No nos dejes caer en tentación y líbranos del mal. Amén y amén.

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0: Buenos días. ¿Sabes qué? Siempre me ha llamado la atención esa vez en la que el famoso predicador Billy Graham decidió utilizar la historia del piloto que perdió la visibilidad en medio de la tempestad y se dejó guiar por la voz del que estaba en la torre de control para llegar a salvo, aterrizar su avión, como una analogía para explicar el evangelio. Se ha quedado conmigo por mucho tiempo esa imagen del hombre quizás aturdido por la falta de visibilidad mientras piloteaba su nave y escuchando a través del auricular esa voz que le decía: siga esta coordenada, yo le voy guiando, escuche mi voz, yo lo traigo a casa, yo lo llevo directamente al destino hacia el que usted debe ir piloteando su nave. Es que ese es Jesús. Esa es la voz de mi amado.
1: Eso es tener confianza plena en Él.
0: Es lo que Dios hace por nosotros. Si hoy te sientes así, en medio de la oscuridad de la noche, tratando de llegar a casa, quiero decirte que ya Jesús te está guiando con su voz. Solamente hazle caso a la voz del que te habla.

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0: 28:7.
1: Y tú sabes por qué le quiero dar gracias a Dios en esta mañana por su palabra hermosa y maravillosa, porque a través de ella nosotros podemos aprender no solamente de Él, de su amor, de su misericordia, de su gracia, de su bondad, sino podemos aprender cómo comportarnos. Y en esta mañana los amigos de Nuestro Pan Diario nos vienen a enseñar uno de esos comportamientos importantes que debemos aprender de la Biblia.
2: ¿Cómo puedes ser más paciente con los demás? ¿A quién puedes bendecir hoy? El pensamiento de hoy está escrito por Nancy Gavilanes. Nancy escribe: el otro día, paré detrás de un auto en un semáforo en rojo y observé una pegatina que anunciaba: nuevo conductor, por favor, tenga paciencia. Dada la agresividad al volante que experimentamos, es un buen recordatorio para tener paciencia con los demás conductores. Mientras miraba la pegatina, me pregunté qué pasaría si la gente llevara otros carteles: padre primerizo o nuevo cristiano. Si supiéramos por lo que están pasando los demás, ¿seríamos más pacientes y los ayudaríamos? Tal vez vayamos por la vida apresurados, tratando de evitar interrupciones, pero consideremos cómo trataba Jesús a la gente. Él no tenía prisa. Tenía compasión y se tomaba el tiempo para consolar, enseñar y mostrar amor a los que encontraba. Como creyentes en Jesús, estamos llamados a andar como es digno de la vocación con que fuimos llamados. El apóstol Pablo dice que eso incluye mostrar humildad y mansedumbre, soportándonos con paciencia los unos a los otros en amor, y hacer todo lo posible por vivir en paz y unidad unos con otros. Tal vez no sepamos a qué retos se enfrentan las personas, pero podemos ser pacientes con ellas. Seamos una expresión del amor de Jesús para todos los que encontramos en nuestro andar diario. Oremos: Señor, ayúdame a ser más paciente con aquellos que pones en mi camino. En tu santo nombre. Amén.

0: Catalina Castaño, gratitud.
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0: Ricardo Sánchez, grano de mostaza.
1: Nets.
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0: Tranqui, sonríele.
1: Sonríele a la vida. Y hace un momento mi compañero Eddie estaba hablando acerca de confiar en Dios. Y yo me pregunto, ¿qué sucedería si nosotros de verdad confiáramos completamente en Él? Él contó una historia de un aviador que estaba siendo dirigido por Dios. Y esto me hizo recordar la historia de George Mueller.
2: George Mueller,
1: hizo exactamente eso. Él confió en Dios. Él abrió un orfanato con más de 10.000 niños en Inglaterra y nunca le pidió dinero a nadie. Esto era algo muy interesante porque, ¿sabes lo que él hacía?
2: Oraba.
1: Sí. Solamente oraba y confiaba en que Dios iba a proveer. Y una mañana no tenían nada que comer. Él no tenía nada que ofrecerle a los niños. Mueller los llamó, les dijo que se sentaran en sus sillas, en sus mesas, y les pidió que oraran, agradeciendo a Dios por la comida que todavía no tenían allí en el plato, imagínate. De repente, alguien tocó la puerta y era un panadero con canastas de pan que le dijo que la noche anterior no podía dormir porque sintió que Dios quería que horneara esos panes para ellos. Y si eso no fuera suficiente, imagínate lo que pasó. Un camión de leche se quedó accidentado justo frente al orfanato y les regaló la leche que tenían para que no se les dañara.
2: El sentido del humor de Dios.
1: Así es como provee nuestro Dios cuando nosotros estamos en necesidad, yes, oramos a Él y confiamos plenamente en Él.
2: El Dios de tu provisión resucitó, está vivo, vive para siempre y reina, y tiene para ti todo lo que tú necesitas. Créelo, créelo.

0: puntero. Eres todopoderoso.
1: Y el consejo de esta mañana de parte del show de Ivette y Eddie
2: es este.
1: Y nuestros amigos de Mother Worship es este.
3: Si la puerta se abre.
2: Ajá, ¿qué vamos a hacer?
1: Ajá.
2: Dios lo permite.
1: Tal cual.
2: Entre por ella.
1: Confía.
2: Ahora.
3: Si la puerta se cierra.
2: Si se cerró.
1: Él sabe.
2: Él sabe. No se queje.

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0: Funky con Baez. Simplicidad.
1: Oye, esto, la pava y el pavo están listos para irse a dormir y la pava le dice, apaga la luz.
2: Apaga la luz.
1: Y el pavo le dice, apágalo tú.
2: Ay, Dios mío. Eso es para que se rían un poquito.
1: Ríase, buenos días.

0: Oasis Ministry, Cube ELV. ¡Qué bonita está la vida!
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0: mañanas llenas de alegría en vivo. Y agradecimiento a Dios y en vivo y junto a ti. Bueno, ¿qué más? ¿Qué más? Celebrando los cumpleaños en esta mañana, así que allí donde estás te pedimos que nos ayudes a desearle feliz cumpleaños a nuestra querida Marisa Garza.
1: Vaya, María, bendiciones. Marisa Garza.
0: También tenemos a Félix Torres cumpliendo años.
1: Sopla.
0: A Edna Lozano. A Rosy Hernández Moreno, quien está cumpliendo años en la ciudad de Miami.
1: ¡Epa, Miami!
0: Carmen Alicia Acosta y Adrián. Tenemos todos estos cumpleaños esta mañana.
1: ¿Tú sabes quién cumplió años?
0: ¿Quién? Cuéntame.
1: Rodrigo Riaño del Castillo.
0: Ay,
1: señores,
0: sí, señor. Del Castillo.
1: Tremendo amigo y colaborador de aquí del show.
0: Bueno,
1: de
0: tenemos dos cumpleañeras que son parte del Music Family también.
1: Ay, sí, esa gente
0: a
1: buena.
0: Catherine García y a Geraldine Arrieta cumpliendo años, así que felicidades a todos.
1: Para todos ustedes, la canción tema de cumpleaños aquí en Fusión, La Voz de la Armonía.

0: worship. Su nombre es Cristo.
1: Un poquito de café por aquí, un poquito de ejercicio por allá.
2: Uno, dos, tres, cuatro.
1: Un poquito de desayuno por aquí.
2: Yummy.
1: Y buena compañía acá, en Fusión. Gracias por escuchar el show de Ivette y Eddie.

0: Elevation Worship. Ven ante su trono.
1: Esta es la voz de la armonía. Somos Fusión. Buenos días.
2: Buenos días. Y seguimos en el reto de cuál es esa canción cristiana que más te gusta. Ya recibimos montones de llamadas. Así que tú también llámanos y cuéntanos cuál es esa canción que más te gusta, que te toca el corazón. 1-800-602-4014. Pero vamos a escuchar estos comentarios que tenemos por aquí.
3: ¿Cuál es esa alabanza cristiana que más te gusta?
4: La alabanza que más me gusta, con la que me levanta todos los días mi abuela a las 5 de la mañana, se llama Sumérgeme de Jesús Adrián.
2: ¡Ay!
5: ¡Sumérgeme!
1: Oye, a las 5 de la mañana.
3: ¿Qué más te gusta?
1: A ver, ¿cuál?
6: Uy, hay una muy linda que coloco todos los días.
1: A ver.
6: A trotar a las
1: ¿cuál?
6: 3, que se llama Hermoso Momento de Cairo.
2: ¡Oh! Qué rico trotar.
1: Trotando suave.
2: Alabando de Dios.
3: ¿Cuál es esa alabanza que más te gusta?
1: A ver,
7: tengo una alabanza que en lo personal me gusta mucho porque me ayudó a salir de una situación difícil.
1: Sí, con ese ánimo, hermana. Eso está bonita. Bueno, ya lo saben. Llámenos y cuéntenos cuál es esa alabanza que más te gusta aquí en Fusión.

0: Worship together con Twice Música. Mismo Dios.
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2: Ay, deja que mañana traiga.

0: Porque yo sé, Dios, que tú guardarás en completa paz a todo aquel cuyo pensamiento persevera en ti. Porque en ti confía.
1: Funky, calma.
2: Bueno, había una vez un reino lejano llamado Persia y una joven valiente llamada Esther. Ella era hermosa y tenía un gran corazón. Esther era huérfana y fue criada por su tío Mardoqueo, quien la amaba mucho. Un día el rey de Persia, el rey Asuero, decidió buscar una nueva reina y se celebró un gran concurso para encontrar a la mujer más hermosa del reino. Esther, a pesar de ser judía y no querer ser vista, fue elegida para participar. Con el apoyo de Mardoqueo, decidió ser valiente y presentarse ante el rey.
3: Y cuando Esther llegó al palacio, el rey se enamoró de ella y la eligió como su reina. Pero había un problema. Un hombre malvado llamado Amán quería destruir al pueblo judío. Y Mardoqueo le contó a Esther sobre el plan de Amán y le pidió que hablara con el rey para salvar a su pueblo.
2: Esther sabía que era arriesgado acercarse al rey sin ser llamada, pero se armó de valor, organizó un banquete y en un momento oportuno reveló su identidad judía y el plan malvado de Amán. El rey furioso decidió castigar a Amán y proteger al pueblo de Esther.
3: Gracias a la valentía de esta gran mujer, Esther, los judíos fueron salvados y celebraron con alegría. Esther se convirtió en un símbolo de valentía y amor por su pueblo, mostrando que con fe y coraje uno puede hacer grandes cosas.

0: con Ecos y Samu Robles. Cantaremos Que Cante la Iglesia.
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0: todos son en español. En esto creo.
1: Y creemos en el nombre de Jesucristo, gracias a su palabra, lo que hemos aprendido a través de ella. Así que es muy importante conocer la Biblia y para eso hoy tenemos el reto bíblico.
2: El reto bíblico llega aquí a Fusión en la mañana tempranito. ¿Tú estás listo?
1: Vamos a ver.
2: ¿Tú estás lista?
1: Sí, mi compañero Eddie.
2: Oh, soy yo el que tengo que estar listo.
1: Y bueno, y tú que estás allí también escuchando.
2: Ay, ay, ay.
1: Vamos a ver si te sabes estas respuestas del reto bíblico. Vamos
2: bueno,
1: a ver.
2: Pero me la estás poniendo difícil, ¿eh? Ajá. Vamos a ver qué sucede, señora.
3: Hoy pondremos a prueba tu conocimiento con 5 preguntas. Ajá. Si les contestas todas, eres realmente un experto.
1: Vamos a ver.
3: Pregunta número 1. ¿Quién recibió las tablas con los 10 mandamientos?
2: A ver, a ver.
1: ¿Quién fue?
2: Moisés.
1: ¿Moisés?
3: ¡Moisés!
1: ¡Número 2!
3: ¿Qué ciudad fue destruida después de que los israelitas dieron vueltas a su ciudad?
2: ¡Ah, esa fue Jericó! ¡Esa es fácil! ¡Jericó!
1: Oye,
2: estoy seguro que fue Jericó. Vamos a ver. Yo soy un experto. ¿Conmigo
3: Jericó?
2: No.
3: ¡Hey!
1: Llevas dos.
3: ¿Quién bautizó a Jesús en el río Jordán?
1: Fácil.
2: Ese es fácil. ¿Quién bautizó a Jesús en el río Jordán?
1: Juan
2: el Bautista.
3: Juan el Bautista.
1: Muy bien.
3: Número 4. ¿Cómo se llama el discípulo que negó a Jesús?
2: Ese es fácil.
1: Tres veces.
2: Es fácil.
1: Facilita.
2: Pedro. Y también sé la razón por la que lo hice.
1: Muy bien.
3: ¡Pedro!
1: ¡Ay, Eddie! Llevas 4 de 4.
3: Pero antes, no se te olvide comentar. Ajá.
2: Bueno, no, hay que comentar.
3: Tuviste.
2: Sí, hay que comentar.
1: Y lleva 4.
2: Comente. Llámenos y comente.
3: A ver. Número 5.
2: A ver.
3: ¿Quién interpretó sueños desde la cárcel?
2: Ay, ese es fácil.
1: Ajá, facilita,
2: ese
1: facilita.
2: Es fácil, pero no me acuerdo. Fue José, yo creo que fue José.
1: Claro que sí.
2: Yo creo que fue José.
3: ¡José!
1: ¡Muy bien!
3: ¿Qué tanto conoces de tu Biblia?
2: Muy bien, excelente.
1: Qué bueno.
2: Abrazo para mi familia.
1: Eres un experto.
2: Somos expertos.
1: 5 de 5.
2: ¿Cómo te fue a ti? Llámanos y cuéntanos cómo te fue con el reto bíblico de hoy. Aquí en Fusión, la voz de la armonía.

0: Minecraft con Javier Chávez. Tu mirada.
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0: Leadership Español con Paloma Ramos. No tengo nada.
1: Seguimos en vivo en Fusión, la voz de la armonía, y seguimos recibiendo respuestas sobre la pregunta de la mañana de cuál es la canción favorita, esa canción que te mueve, que te toca el corazón.
2: Ay, nos encanta la participación de nuestros oyentes, que nos llames y nos diga cuál es esa canción que mueve tu corazón.
1: Eso es, y aquí está esta.
2: Buenos días, estás llamando a Fusión. ¿Quién nos habla y desde dónde?
3: Desde Palestine, Texas.
2: Oh, buenos días.
3: Buenos días. Quiero compartir una canción que me gusta y lo canto todos los domingos. Si tuvieras fe.
1: Si tuvieras fe como un grano de mostaza.
2: Eso lo dice el Señor. ¡Qué bueno!
1: ¿Te gusta mucho?
3: Sí.
2: Qué bueno, cuéntanos, ¿desde cuándo escuchas Fusión?
3: Lo escucho todas las veces cuando voy cuando voy a la escuela y regreso, y cuando mi mamá está cocinando, ahí lo oye en el teléfono.
1: Qué bueno. Te enviamos un abrazo.
2: Un abrazo y muchas bendiciones para ti. Gracias por escuchar Fusión todas las mañanas.
1: Y échale ganas a la escuela.
2: Así es, que Dios te bendiga mucho.

Hola mis super amiguitos, qué felicidad compartir este momento contigo. Aquí te dejo los consejitos del día. 1. Da las gracias cuando alguien haga algo por ti. 2. Agradece por tu familia, tus amigos y todo lo bueno que tienes. 3. Antes de dormir, piensa en una cosa por la que quieras dar gracias hoy. Y recuerda, un corazón agradecido siempre encuentra razones para sonreír. ¡Hasta la próxima!

0: entero. Abre mis ojos.
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0: Seth Schluter junto a Elevation Español y Essential Worship. Tus bendiciones.
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1: Somos Ivette y Eddie en Fusión, la voz de la armonía. Felices de acompañarte esta mañana en nuestros estudios y listos para impartir la clase de inglés.
2: Así es. We love to learn. Nos encanta aprender.
1: Esto es bien básico hoy, Ivette. Bien básico.
2: ¿Qué será? ¿Qué será?
1: Bien chévere. Nuestro amigo Dylan va a enseñarle a sus compañeros y amiguitos en la mañana sobre palabras que tienen que ver con caliente, frío, húmedo, cosas así.
2: Ok, aquí well, va. Welcome,
3: Dylan. Dylan, ¿cómo se dice mojado en inglés?
4: Wet.
2: Wet. Okay.
1: Es fácil.
3: Mm-hmm. ¿Y seco?
4: Dry.
1: Dry.
3: ¿Y húmedo?
4: Damp.
1: Damp.
2: Ay, ya va, espérate.
1: Ah, como damp. Como que damp. Está húmedo, sí.
2: Ok.
1: A ver.
3: ¿Y tibio?
1: Tibio, tibio, tibio.
4: Warm.
2: Warm.
1: Warm.
2: Okay.
3: ¿Y caliente?
4: Hot.
1: Ah, hot. ¿Viste?
2: Caliente, hot.
1: Así que llevamos frío, tibio, húmedo, caliente.
3: ¿Y frío?
1: Frío.
4: Cold.
1: Cold. Oh, okay. Oye, el verano ha estado bastante hot.
3: ¿Y helado?
1: Helado, helado, helado.
4: Freezing.
1: Espérate, freezing, pero no se dice ice cream.
2: No, este es helado de freezing. Oh.

0: Jesus Culture con Marie Welch. Nadie como tú.
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2: 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Te damos gracias porque tú eres bueno, porque tú siempre estás con nosotros. En este momento te pido por mi amigo que está pasando por momentos difíciles, por enfermedad, soledad, incertidumbre. Dale de tu paz que sobrepasa cualquier entendimiento. Recuérdanos que contigo nunca estamos solos, que tú estás trabajando en nuestras vidas y en nuestros corazones. Danos las fuerzas necesarias para poder seguir adelante y ayúdanos a siempre seguir tu voluntad. Te damos gracias por todo. En el nombre de Jesús lo pedimos. Amén.
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0: Melody Adorno. Sonido del Cielo, versión estudio.
1: Hoy vamos a estar, señoras y señores, en la comunidad en una tremendísima parada de oración.
2: Así es, nos vamos para Jacksonville y estamos muy felices. Oye, y emocionados porque vamos a estar allí orando contigo, orando por ti. Vamos a poderte dar un abrazo. Llevamos también stickers de fusión, llevamos cositas para regalar. Así que te esperamos a partir de las 11 de la mañana y hasta la 1 de la tarde en Neighbors Café.
1: ¡Qué chévere!
2: Es tiempo de orar, mi gente. Es tiempo de clamar al Señor. Así que por ahí te esperamos. Bueno, hoy es la cosa.
1: 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Allá nos vemos.

0: Romero con Brian Sandoval. Te busqué.
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0: House. Conocido.
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1: Escuchas Fusión, espero que te sientas muy bien esta mañana. Somos Ivette y Eddie celebrando juntos que septiembre es el mes de la Biblia. ¡Wow! ¡Qué bendición! Me encanta eso.
2: Así es. Bueno, ¿y tú sabías que septiembre es el mes de la Biblia? Porque durante ese mes, el 28 de septiembre, ya te voy a decir el año del 1528.
1: El otro día.
2: Fue publicada esa traducción, 1569, perdón, esa traducción al castellano, y por eso entonces septiembre es el mes de la Biblia. Y tú sabes que se relaciona con un oso, la Biblia del oso, porque esa Biblia cuando la publicaron tenía en su portada un oso comiendo miel. ¿Qué te parece?
1: La famosa Biblia del oso.
2: Así es, y aunque el oso originalmente estaba relacionado con esa marca que se imprimió en la Biblia, nosotros podemos pensar que así como el oso busca la miel que está en esa portada, nosotros podemos acercarnos a la palabra de Dios con hambre de conocerlo. Así como dice esa palabra, cuán dulces son a mi paladar tus palabras, más que la miel a mi boca. Qué bonito, ¿verdad?

0: todos son en español. ¿Quién dices que soy?
1: ¡Buenos días! Respira hondo. Habla con Dios y recuerda dar gracias por un nuevo día. Estamos vivos y activos en el show de Ivette y Eddie, aquí en Fusión.

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1: Saludos, y hasta ahora traemos para ti esta reflexión que nos comparten nuestros amigos de Conexión Vital. Vamos a escucharlos.
2: Soy Eduardo Arispe y esto es Conexión Vital. Todos en algún momento de la vida hemos hecho un plan, ya sea para año nuevo, para una fecha especial, para adquirir algo que deseamos o simplemente para sentir cierta seguridad del porvenir. En Proverbios capítulo 16, versículo 9 dice que podemos hacer nuestros planes, pero el Señor determina nuestros pasos. Con este versículo quizás sentimos la responsabilidad de hacer nuestros planes y presentarlos a Dios. Pero ¿qué tal si hacemos nuestros planes con Dios presente, en lugar de planear y luego preguntarle? ¿Qué te parece si le preguntamos y luego planeamos? Así, nuestros planes estarán alineados a lo que Dios quiere, y hacer la voluntad de nuestro Padre nos hace realmente dichosos. Porque los planes de Dios son de bien y no de mal, para darnos un futuro de bienestar. ¿Sabe qué? Dios no se limita a un plan para año nuevo, o un proyecto especial, o para un mes específico. Dios tiene un plan de eternidad para nosotros. Solo dejemos que Él determine nuestros pasos.
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0: Vacation Español con Lakewood Music Español. Nunca fallarás.
1: Saludos y bendiciones, escuchando Fusión, la voz de la armonía, aquí en el show de Yvette y Eddie. Nos hace muy felices ser parte de tu mañana.
2: Y por si acaso se te olvida, aquí te va el recordatorio más importante de este momento. Vive este día como lo más importante que Dios te ha regalado. Este es el regalo de Dios para ti. El hoy, el pasado ya no está contigo. De hecho, vivir en el ayer es lo que se caracteriza muchas veces como vivir deprimido. Vivir en el mañana es lo que muchas veces categorizamos como vivir ansiosos, porque no sabemos qué trae mañana, ni cómo vendrá, ni qué resultado nos dará. Así que no vale la pena ni vivir en el ayer ni vivir en el mañana. Vivamos el hoy, vivamos el presente. Tenemos una gran oportunidad. Tienes una gran oportunidad de hacer historia este día. Vívelo con toda la intensidad, usa todos tus talentos y sirve a los demás con el amor que Dios ha puesto en tu corazón. Por favor, da lo mejor de ti hoy. Eso es lo que Dios quiere de ti, que le sirvas como, mira, como dicen por allá. Sírvele con todo tu corazón y haz que cuente este día para siempre.
1: Más nada.
2: Eso.

0: Coffee, Dios de poder.
1: Aumenta nuestra fe.
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0: con Evan Kraft. Lléname.
1: ¡Híjole!
2: Bueno, estamos celebrando a México.
1: El Día de la Independencia de México. Hoy oficialmente se celebra, Eddie, pero anoche con el grito.
2: Anoche gritaron.
1: Fue que comenzó esta gran celebración. Bueno, y no solamente se está celebrando hoy el Día de la Independencia Mexicana, que queremos felicitar a todos nuestros cuates, a todas nuestras comadres, compadres, sino también hoy se está celebrando, ¿qué, Eddie?
2: El Día del Guacamole, señores. Es la canción famosa del guacamole, ¿oíste?
1: ¡Oh, sí!
2: Sí, aquí está, cuéntame. Mira, te la voy a poner. Ajá. Esta es una señora que se hizo famosa cantando sobre el guacamole en Estados Unidos. No sé por qué se hizo famosa. Pero... ¡ajá! ¡Peel the avocado!
1: ¡Que maten al aguacate!
2: ¡No! ¡Peel! ¡Que lo pele, que lo pele!
1: Yo pensé que decía peel. ¡Guacamole! Bueno, los americanos también.
2: Oye, ¿para quién le encanta el guacamole? A todo el mundo le encanta el guacamole,
1: este día,
2: ¿verdad que
1: así
2: sí?
1: Es.
2: Wow, tan rico que es el guacamole, señores. A comer guacamole el día de hoy.
1: Que Dios bendiga.

¡Buenos días! Hemos volteado la página a un nuevo día. Hoy es una buena oportunidad para conocer a Dios más y disfrutarlo. Y claro, mientras escuchas el show de Ide y Eddie, aquí en Fusión.

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1: Y yo quiero en esta mañana reconocer a esos héroes anónimos, esas personas que pueden salvarle el día a uno. Y tú, mi compañero Eddie, eres uno de ellos. Y tú que me estás escuchando aquí, también gracias. Estoy segura que eres así. Hoy quiero reivindicar a todas esas personas que saben que probablemente no te van a volver a ver en tu vida. Y aún así, ellos son simpáticos contigo. Ellos te atienden sonriendo, están siempre de buen humor, con una sonrisa que no es falsa, que es natural, porque simplemente son buenas personas. Hoy quiero reconocer a los que dan los buenos días cuando llegan a un sitio, a los que te abren la puerta y te la sujetan. Son buenas personas. Hoy quiero reconocer a los que dan los buenos días cuando llegan a un sitio.

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0: Wells con Christine DeClario, tu poder.
1: Y quiero saludar a todos esos hombres que son padres, que son ese ejemplo, esa cabeza de hogar. ¿Por qué les estoy hablando de esto? Ayer pasó algo aquí en el estudio que a mí me conmovió muchísimo y fue que mi compañero Eddie recibió una llamada de su casa, ajá, de su esposa, pidiéndole que por favor orara por su hija, quien estaba allí esperando para entrar en un examen y quería que su papá orara por ella. Sí. Y Eddie, te cuento que eso me conmovió mucho. Oh. Todos los papás deberían ser así, así como tú. Y estábamos hablando, platicando fuera del aire, Eddie y yo, acerca de esa película que se llama
2: Courageous
1: en inglés y en español El Reto de Valientes.
2: Ah, creo sí, que, tremenda que película, hace un par de años
1: tremenda
2: atrás.
1: Tremenda película y encontré un pedacito de esa película que quiero compartir con ustedes.
2: A ver, vamos a escuchar.
3: Ahora creo que Dios desea que cada padre se proponga valientemente hacer lo que haga falta para involucrarse en la vida de sus hijos. Pero además de estar allí o proveer para ellos, debe caminar a su lado, acompañándolos y siendo una imagen clara del carácter de Dios, su Padre Celestial.
1: Eso ¡Ea, es un padre, así como tu compañero.
2: Wow. Ay, gracias.
1: Y como tú que estás escuchando Fusión en este momento, pídele a Dios esta sabiduría
2: una
1: que
2: gran
1: se necesita
2: verdad
1: para guiar a tus hijos y a tu familia.
2: Que Dios nos ayude a estar presente en la vida de nuestros hijos de la forma más correcta, sembrando ahí la palabra de Dios. Gracias, Ivette.

0: México con Pedro Pablo Quintero. Lo que pasó, pasó.
1: Nos convertimos en buenos padres cuando heredamos a nuestros hijos un buen nombre. Este se construye a través de nuestra integridad, honestidad y espíritu de servicio. La integridad se define como el atributo de ser coherentes con nuestra forma de pensar, de expresarnos y de comportarnos. La integridad es una de las cualidades más importantes al construir un legado de bienestar para nuestras futuras generaciones. Una persona íntegra inspira respeto entre sus amigos, compañeros y sobre todo en su familia. Si dejamos de ser íntegros, perderemos la posibilidad de influir de forma positiva en la vida de nuestros hijos. Ellos nos observan en silencio. Determinemos ser buenos padres. Esto es suficiente para que crezcan seguros y confiados. Le habla Sixto Porras de Enfoque a la Familia.
2: Visite enfoquealafamilia.com.
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0: Miel San Marcos, los muros caerán.
1: Emocionados porque ya dentro de un ratico salimos para Jacksonville a nuestra parada de oración. Hoy estaremos a partir de las 11 de la mañana y hasta la 1 de la tarde ahí en el parqueadero, afuera en el Neighbors Café. Así que pasa por allí para que podamos orar contigo y por ti, podamos saludarte, podamos entregarte esos regalitos que te llevamos.

0: español con Unified Sound. Aleluya.
1: Estás escuchando Fusión. Para ti, amiga que me escuchas allá afuera y te identificas con esta otra mujer soltera que está esperando en el Señor encontrar un hombre que sea el compañero de su vida para tener un matrimonio exitoso. Te voy a referir a mi compañera Ivette para que te dé ese consejo. Y este soy yo que estoy metiendo a Ivette en el lío.
2: Ay, ay, ay.
1: Porque es la asesora perfecta para ti que estás soltera, porque Ivette lleva muchos años casada, está viviendo feliz y Dios ha sido el centro de su matrimonio.
2: Amén.
1: Y yo quiero, Ivette, ¿qué tú le dirías a esta amiga mía que en estos días me dice, oye, ¿qué debo buscar en un hombre para que sea el hombre de Dios para mi vida?
2: Bueno, justamente que sea un hombre de Dios, un hombre que tenga a Dios en su corazón, que esté
1: ¿cómo se demuestra?
2: Plantado. Bueno, que refleje todo lo que son los frutos del Espíritu. Un hombre de Dios te va a reflejar las siguientes cosas. Y yo haría esto como un checkmark.
1: Ok, nice. Me gusta
2: para
1: la
2: que,
1: idea.
2: Para que tú puedas asegurarte. Mira, que tenga los frutos del Espíritu significa un hombre que tenga amor, que busque el bienestar del prójimo sin esperar nada a cambio. Un hombre que tenga gozo, alegría profunda, para que ese gozo se te contagie a ti. Que tenga paz, que tenga paciencia, que sea bueno, que sea fiel, que sea manso, es decir, que tenga una actitud humilde. Y un hombre, por supuesto, que tenga dominio propio, control de lo que hace. Así que, pues, pídele a Dios que te dé a un hombre así, un wow. Hombre de Dios.
1: Ahí está la lista, ya tú sabes, llévate la lista en la mano.
2: Facilito.

0: David y Waleska Morales. Temprano yo te buscaré y yo te busco.
1: ¡Arriba, arriba, arriba!
2: ¡Chica!
1: El pasado quedó atrás. Voltea la página. Hoy es un nuevo día. ¡Vamos a disfrutarlo! Gracias por conectarte aquí en Fusión. Estás escuchando el show de Ivette y Eddie.

0: Marcela Gándara. Vuelvo.
1: Y aquí Eddie y yo recordando.
2: Recordar es vivir.
1: Rememorando esos tiempos,
2: yes, siempre,
1: de
2: siempre.
1: Infancia, cuando acompañábamos a la mamá y a la abuelita a la iglesia.
2: Muchacho.
1: Cuando estábamos en el grupo de jóvenes y venían esas vigilias, esos viernes por la noche, esos tiempos de fiesta, alabando y adorando a Dios. De verdad que son cosas.
2: Retiros de 3 días en la iglesia.
1: Inolvidables, así es. Viernes de la noche y
2: sábado
1: domingo
2: y domingo, señores.
1: De
2: así era.
1: Bueno, Eddie, qué lindo. Tú sabes que en Caracas va a haber una vigilia en Venezuela, una gran vigilia que están convocando en el Estadio Universitario.
2: Qué bueno, me alegra eso que está pasando en Venezuela.
1: Y eso va a ser este viernes 18 de septiembre. Si yo estuviera en Caracas, no me perdiera esa gran vigilia para clamar y para orar por Venezuela. Qué bueno, ¿verdad? Qué lindo.
2: Dios es bueno.
1: Esos tiempos, tú sabes lo que era pasar toda una noche alabando a Dios.
2: Sí, pero uno no se dormía porque la música, los coros, la alabanza, era una cosa como que más o menos así, mira. Así estaba la cosa. Ese era el ambiente.
1: Exactamente.
2: Así sonaba todo, el culto y la gente aplaudiendo y la pandereta y el güiro y el tambor y la batería. Bueno, señores, para que usted se lo viva.
1: Así va a ser esa vigilia este viernes 18 allá en Caracas, en el estadio.
2: Bueno,
1: wow.
2: Para calentar los motores para la vigilia, señores, todo el mundo. Recuerde cuando usted cantaba estos coros en la iglesia con nosotros. Aquí

0: Esta parte que viene ahora me gusta mucho. Todo el mundo listo para el brinquito para Jehová.
1: Ajá.
0: Y la vueltita para Jehová. Y todo el mundo con la manito arriba, ¿ok? Y el pañuelito en el aire.
1: En la iglesia nos íbamos por toda la iglesia marchando alrededor.
0: Para que se cayeran los muros.
1: Para que nadie se durmiera.

0: Vamos que avise el coro. Cuando levanto mis manos.
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0: 787.
1: Qué bueno saber que nosotros podemos entrenar nuestro cerebro para confiar en Dios. Yo quiero compartirte junto a mi compañero Eddie unos versículos de la Biblia que te van a ayudar, que van a ayudar a tu cerebro y a tu corazón a que tú puedas descansar en Él, así como lo escuchas, porque la fe crece cuando tú declaras la verdad, lo declaras en tu mente y lo declaras a través de tu boca. El cerebro responde a lo que tú escuchas con mayor frecuencia.
2: Es que la mente comanda sobre el cerebro.
1: Esto lo dicen los estudios científicos. Cuando tú declaras la verdad de Dios en voz alta, estás fortaleciendo los caminos que te van a conducir a la paz en vez de el miedo. Así que,
2: wow,
1: ¿qué versículos en la Biblia nosotros podemos encontrar para,
2: a ver, deja ver,
1: para entrenar?
2: Lleva todo pensamiento cautivo a los pies de Cristo, es uno, ¿verdad?
1: Así es.
2: Ajá.
1: Ese que dice, no se inquieten por nada.
2: Por nada más estén bien afanosos.
1: En toda ocasión, con oración y ruego, presenten sus peticiones a Dios y denle gracias.
2: Poderosísimo.
1: Poderosísimo. Versículos bíblicos que nos dicen, por tanto, no se preocupen por el mañana, porque el mañana traerá su propio afán.
2: Hay una cosa que la Biblia nos enseña, que es que la paz de Dios que sobrepasa todo entendimiento guarda tu corazón en Cristo Jesús. Y eso te garantiza un nivel de bienestar, satisfacción y seguridad que el mundo no te puede dar.
1: Así
2: poderoso.
1: Es. Así que bueno, miren, a leer la Biblia, a leer la palabra de Dios y a guardarla en su mente, en su corazón.

0: Israel con New Breed, coritos de corazón.
1: Las alarmas suenan, los gallos cantan. 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
2: Oh, man. Redimido. Christine de Clario.

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0: Dios, con Christine Declario, el nombre de Jesús.
1: Bueno, voy a comenzar esta conversación contigo. Bueno, voy a corregir. Ivette y yo vamos a comenzar esta conversación contigo.
2: Me iba a dejar por fuera, haciéndote mi compañero.
1: Sí, perdón. Haciéndote esta pregunta para captar tu atención. Intencionalmente quiero saber cuántas veces te has preguntado cuán deseoso estás de estar con Dios, de experimentar su presencia. Y cuando digo eso, no es que quiero que te vayas al cielo todavía. Lo que quiero decir es que estar con Dios en tu diario vivir, sentir su comunión, sentir esa paz interna, hablar con Él, tener más tiempo para disfrutar de la lectura bíblica, de que la palabra te hable. ¿Verdad que a veces las distracciones nos llevan a lugares muy lejos de esa experiencia? Y yo quiero proponerte hoy que intencionalmente encuentres un espacio en tu agenda para separar todo tu tiempo, tu atención y tu mirada a estar con Él, con tu amado, con el que te ama. ¿Verdad que suena bien?
2: Cuando hagas todo eso que mi compañero acaba de describir, vas a ver cómo tu vida va a comenzar a cambiar, a transformarse a través de tener esa relación cercana con el Padre.
1: Y vas a sentir que el cielo no es un lugar lejano, un paraíso al que iremos un día, sino que el Señor lo trae a tu vida. El cielo va a estar presente alrededor de ti. Es la presencia de Dios.
2: A donde vayas.
1: Así que quiérelo, quiere estar con Él. El Señor lo trae a tu vida. El cielo va a estar presente alrededor de ti. Es la presencia.

0: Alexa, el gran yo soy.
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2: Feliz mes de la herencia hispana. Soy Miguel y yo estoy orgulloso de ser mexicano porque los mexicanos son amables, divertidos y muy creativos. Tiempo atrás fui a Guanajuato, México. Y no, hombre, deberías de ver cómo la gente saluda a todo el mundo. Cómo los niños andan a juegue y juegue en las calles. Y los colores de las casas y las decoraciones tan vibrantes que hay en todos lados. Me acuerda de la película de Coco. ¿Sí sabes?
3: Yo

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0: Melody Adorno. Sonido del Cielo, versión estudio.
1: Bueno, hoy se celebra el Día del Guacamole, señores. Pero, ¿y cómo hacer un buen guacamole, Ibe? Tú que ya eres mexicana honoraria. Bueno, claro, venezolana, sí, pero ya tú eres mexicana.
2: Mis nietos son mexicanos, mitad venezolanos.
1: Sí, sí, sí, bueno, sí. Entonces ya tú eres parte de la comunidad
2: nacidos
1: mexicana.
2: Nacidos aquí, tienen una mezcla. Así que bueno, el guacamole no falta nunca en mi casa. Mi nuera Erika lo prepara delicioso.
1: Cuéntanos, ¿cómo lo hacemos?
2: Y les voy a contar la receta de Erika, para que busquen lápiz y papel y anoten, pongan atención. Así se prepara.
1: Aquí está.
3: Un poco de cebolla.
1: Un poco de tomate.
3: Un poco de jalapeño.
1: ¿Jalapeño?
3: Y mucho aguacate.
1: ¡Ay, mucho aguacate!
3: Pimienta y sal.
1: Pimienta y sal.
3: Y un poco de limón.
1: ¡Ay, el limón es importante!
3: Bate que bate, ya está mi guacamole.
1: ¡Epa! Oye, lo cantaste bien, Ibe, lo cantaste muy bien.
2: Ajá, bueno, espero que todos lo hayan captado.

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0: escucha suelto, versión acústica.
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2: Venía aquí dándole gracias a Dios por ese amor maravilloso que hemos recibido de parte de Él. Su gracia, que es ese favor inmerecido. Por ese amor lleno de bondad. Por ese amor lleno de misericordia. Porque a pesar de que tú y yo quizás merecíamos pues otras cosas, merecíamos castigo. Ajá. El Señor nos ha llenado de ese amor lleno de bondad, ese amor incontrolable. Hoy agradecidos

0: Exurdo. Pa'lante voy.
1: Pa'lante vamos, aquí en el show de Ivette y Eddie, agarrados de la mano de Dios y junto a ti.
2: Así es. Oye, y quiero invitarte a que seas sabio y sabia al elegir tus batallas. ¿A qué me refiero? En que no todos los frentes de guerra merecen toda tu atención.
1: Y no puedes
2: utilizar todas tus energías, toda tu fuerza en batallar con cosas que realmente no puedes resolver. Eso es una lección que uno va aprendiendo con el tiempo. Según uno va haciéndose más joven en años, uno se va dando cuenta.
1: Me gusta eso.
2: Más joven en años, uno se va dando cuenta de que no puedo pelear todas las batallas. Tengo que dejarlas en las manos de Dios y enfocarme en lo que sí está cerca de mí, en mi poder y que puedo resolver.
1: Es decir, confiar en Él y dejar que sea Él quien pelee nuestras batallas.
2: Confiar al 100% que el Señor cuida de ti y Él pelea por ti, como dice la palabra.
1: Amén.

0: Leadership. Hermoso momento.
1: Saludos a todos los que escuchan Fusión desde las prisiones. Nadie está demasiado lejos del alcance de Jesucristo. Acerquémonos pues confiadamente al trono de la gracia para alcanzar misericordia y hallar gracia para el oportuno socorro.

0: este show de este día de hoy, miércoles, ombliguito de la semana. Está muy animado y
1: la has pasado bien, te veo sonriente. Sí.
0: Así que no nos queremos ir, pero bueno, ni modo, le tenemos que entregar el turno a nuestra compañera Brenda. Así que quédate con ella para que continúes alabando y adorando a Dios lleno de ánimo en esta mañana. Y queremos decirte que te queremos mucho. Gracias por ser nuestra familia. Gracias por ser parte del show de Ibe Diedi cada mañana.
1: Recuerda, no te rindas. Dios tiene el control. Dios tiene el control. Todo va a estar bien.

0: Hold up, espera, frena y presta atención un ratito con Nati Giraldo. ¿Qué nos cuentas, Nati?
1: Te cuento que vi un video de un refugio para perros con una idea simplemente hermosa. Ahí no son los humanos los que eligen, son los perros. Funciona así. Un grupo de personas interesadas se sienta, cierra los ojos y uno por uno los perritos salen a olfatear. Caminan despacio, investigan, dudan y de pronto se acercan a alguien. Cuando el humano siente ese hocico curioso, o ese cuerpito peludo, preguntan con la voz quebrada, ¿el perro me escogió? Y ahí, llanto automático y un nivel de emoción al máximo. La escena es tan linda y tan conmovedora que te aprieta el corazón. Pero ahora imagínate esto. Estás tú, sentado ahí, después de uno de los peores momentos de tu vida, recordando rechazos, puertas cerradas, silencios y olvidos, pensando, nadie me eligió. Y de pronto, Dios se acerca a ti. Sí, a ti. Sin que levantes la mano, sin currículum, sin demostrar nada, Dios te escoge. No porque hiciste algo extraordinario, no porque oliste mejor que los demás, sino simplemente por su gracia, porque así es Él, porque te vio, te conoció y dijo, es contigo. Y en ese momento entiendes algo poderoso. No fuiste olvidado, fuiste elegido. Y eso cambia todo. Gracias Dios, porque aun cuando yo dudé, tú ya me habías elegido.
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Y comienza nuestro tiempo juntos a través de Fusión. Te acompaña Brenda cantando una de las más recientes aquí en Fusión. Aleluya, cantaremos, dice parte del coro. Cantemos juntos.

0: 2 con Ecos y Samu Robles. Cantaremos Que Cante la Iglesia.
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Y Ber y Isaac estarán allí esperando porque pases cerca de el Neighbor's Coffee. Neighbor's Coffee, Jacksonville, parada de oración.

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0: Chilas.
1: Sam Rivera con Evan Kraft. If you only knew.
2: La clave está en el saber. Porque si no sabes, no tenemos conciencia de lo que es ya una realidad. Te acompaña Brenda. La canción hablaba de su amor. Y en esta hora quiero recordarte que Jesús te ama.
3: Cuando

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0: Darian González, tú.
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0: Quique Pavón, miles de canciones.
1: Parte de la próxima canción dice: si te ha perdonado y tienes salvación, cántale al Cordero que venció. Qué privilegio tenemos tú y yo en esta hora de agradecer que somos hijos, hijas de Dios y cantarle a nuestro Rey. Cantemos juntos, Santo por siempre.

0: Priscila Bueno, santo por siempre. Gracias, Lone Star, por escuchar Fusión.
1: This is the remix.

0: poner toda esa con músico. Todo y nada remix.
1: Un mensaje muy importante me vino en una pulserita que me regalaron. Y vino con una tarjeta que dice: si hay algo que te causa ansiedad, lleva esta pulsera como recordatorio de que Dios tiene el control. Y ese es el mensaje que dice la pulsera: Dios tiene el control. Brenda, acompañándote, escuchas Fusión. Y es un mensaje súper importante, especialmente cuando viene el problema, el pensamiento de ansiedad. Nos nublamos, ¿verdad? Y recordar o leer ese mensaje nos va a ayudar a reenfocarnos. Pero ¿qué tal si no tenemos, si no tengo la pulserita porque no me combina o algo así? Sabemos que podemos en nuestra mente hablarle, recordarle la palabra de que Dios está en control.

0: mi pastor.
1: Oh, amén, así es, te acompaña Brenda, esta es Fusión. La Biblia nos pone nuestra mente en la perspectiva correcta. David dijo, porque yo sé que Jehová es grande y el Señor nuestro mayor que todos los dioses. En ocasiones hacemos de nuestros problemas dioses. Pongamos, pon tu confianza, no en el problema, pero en tu Dios.

0: vertical worship. Sí lo haré.
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0: cosas.
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Gracias a Dios por esta mitad de semana y damos gracias por la provisión de los alimentos. En esta hora te acompaña Brenda, hoy Día Nacional del Guacamole. Ahí está, eso es un buen recordatorio también para que no te olvides de comerte el guacamole si lo tienes y también el aguacate, que mucho me pasa, me encanta el aguacate. Y esta semana me pasó que traje un aguacate súper lindo para comérmelo. ¿Y qué pasó? Exactamente, se me olvidó, me acordé cuando estaba comiéndome lo último que me quedaba del almuerzo. Pero no se perdió, en la cena me lo comí. Pero este es el recordatorio para ti que hoy disfrutes este Día Nacional comiendo guacamole y que no se te olvide el aguacate si lo tienes. Buen provecho.

0: Danilo Montero, Cantaré de tu amor.
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0: Un corazón con Living. Jesucristo basta.
1: Todavía estás a tiempo, familia del este de Texas, si estás en Jacksonville o en las cercanías, de allegarte a la parada de oración. Estarán allí hasta la 1:00 p.m. para orar por ti, saludarte en el Neighbors Coffee en Jacksonville. Neighbors Coffee en Jacksonville. Estarán hasta la 1:00 p.m.

0: verdad. Vamos a cantar.
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0: Station Español con Lakewood Music Español. Nunca fallarás.
1: Y a la pregunta, ¿qué plato típico de tu país no puede faltar en tu mesa? Jesús Adrián Romero quiso contestar la pregunta, él es de México, así que veremos. A ver, ¿qué plato mexicano él dice que no puede faltar? Escuchemos.
2: Los tacos de carne asada que ayer comí, eso, con una buena salsa. Los que me preparé ayer fueron unas costillas cargadas, que les quité el hueso, lo guisé con tortillas de harina, le puse una cama de guacamole, luego la carne encima, salsa, limón, de los mejores tacos que me han salido. Entonces los tacos siempre esos serán mi comida mexicana favorita.
1: Esos tacos suenan deliciosos. Bueno, me dio hambre.

0: Soy libre.
1: Nos convertimos en buenos padres cuando heredamos a nuestros hijos un buen nombre. Este se construye a través de nuestra integridad, honestidad y espíritu de servicio. La integridad se define como el atributo de ser coherentes con nuestra forma de pensar, de expresarnos y de comportarnos. La integridad es una de las cualidades más importantes al construir un legado de bienestar para nuestras futuras generaciones. Una persona íntegra inspira respeto entre sus amigos, compañeros y sobre todo en su familia. Si dejamos de ser íntegros, perderemos la posibilidad de influir de forma positiva en la vida de nuestros hijos. Ellos nos observan en silencio. Determinemos ser buenos padres. Esto es suficiente para que crezcan seguros y confiados. Le habla Sixto Porras de Enfoque a la Familia.
2: Visite enfoquealafamilia.com.

0: Aliento con Ivonne Muñoz y Edward Rivera, aquí.
1: Next.
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Esto es Fusión, te acompaña Brenda. Aparte de la próxima canción que nos va a hablar de identidad, quién tú y yo somos en Dios, como su cuerpo, como su iglesia. Y parte de la letra dice, tu iglesia hermosa es, qué precioso el reflejo de estar en unidad, olvidándonos del orgullo y juntos celebrar. Van a haber diferencias, pero son más las cosas que nos unen que las que nos separan. Y el tener presente nuestra identidad como iglesia, como hijos e hijas de Dios, nos debe de llevar a una unidad, a enfocarnos más en lo que nos une que en lo que nos separa. Cantemos juntos. Por la forma.

0: Israel y Newbreed, Miel San Marcos. No hay lugar más alto.
1: María se levantó un poco tarde, iba corriendo para comprar su café. Cuando va caminando con café en mano, se encuentra con un conocido que al saludarla hace que ella derrame su café. Es exactamente lo que María necesitaba en una mañana como esta. Vamos a evaluar lo que pasó. ¿Por qué se le derramó el café a María? ¿Porque alguien chocó con ella? Bueno, vamos un poco más profundo aquí. María derramó el café porque tenía café en la taza. Si hubiera sido té, hubiera derramado té. Lo que hay adentro de la taza, eso es lo que se derrama. Ahora piensa en tu vida como esa taza o vaso. Tú eliges con qué llenarla. ¿Qué emociones cultivar? Porque esas emociones que cultivas son las que se van a derramar cuando en tu vida se compliquen las cosas, porque llegan esos momentos, ¿verdad? Así que procura alimentar la fe, la confianza, la tranquilidad y no el miedo, la duda, el coraje o ansiedad.

0: Lázaro.
1: Linaje escogido, Lázaro.
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0: Jeremy Rosado junto a Blanca. Nada.
1: Es lindo el poder celebrar. Estamos celebrando el mes de la herencia hispana aquí en los Estados Unidos. Y es lindo. Pero también esto carga o parte de la ecuación es el sufrimiento de dejar nuestro país, de vivir tal vez lejos de familiares, de amigos, de seres queridos y tantos otros retos. Y puede ser que en el momento, por momentos, o tal vez te estás sintiendo así a pesar de los años que llevas aquí en los Estados Unidos, como extranjero, podemos tener la seguridad, tú y yo, no importa del lugar de procedencia que vengamos, que somos ciudadanos y elegidos, pueblo de Dios, así como nos lo recuerda Pablo. Por lo tanto, ya no son ustedes extranjeros ni extraños, sino ciudadanos, el pueblo escogido, miembros de la familia de Dios.

0: con Pedro Pablo Quintero. Lo que pasó, pasó.
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0: aquí, amores como el tuyo.
1: Qué recordatorio tan oportuno, el recordatorio de su amor. Y aprovecho para recordarte, por si no lo sientes, por si nadie te lo ha dicho hoy, hey, Jesús te ama. Esto es Fusión, somos tu familia, te acompaña Brenda, y hablando de ese amor, alabemos a nuestro Salvador. Su nombre es Cristo. Cantemos juntos.

0: Worship. Su nombre es Cristo.
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0: Dish en español. Adiós al ayer.
1: Si navegas las olas en el mar. No. Si navegas las plataformas sociales. Ahí sí. Brenda, acompañándote. Te invito a que no sigas en fusión. Bueno, no en fusión. En Facebook como Fusión con Z nos encuentras. Y en Instagram como Fusión Radio. Dando ánimo y esperanza.

0: Guanajuato, México. Y no, hombre, deberías de ver cómo la gente saluda a todo el mundo. Cómo los niños andan a juegue y juegue en las calles. Y los colores de las casas y las decoraciones tan vibrantes que hay en todos lados. Me acuerda de la película de Coco. ¿Sí sabes? Y pues claro, la comida, inigualable. Casi subo 10 libras en la semanita que estuve allí. Con los frijolitos, un quesito fresco y la salsita molcajeteada y una coquita fría. Chale, y qué bueno es celebrar que podemos traer nuestra cultura aquí, en nuestro hogar en los Estados Unidos. ¡Qué bendecidos somos, ¿no? De poder ser hispanos!
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2: Hey.

0: Travi Joe, Alex Zurdo, Harold Velázquez y Montesanto, danzando, versión urbana.
1: Y a Travi Joe le tocó danzar en una temporada difícil, donde recibió una noticia inesperada de salud. ¿Qué lo ayudó a mantenerse enfocado? Escuchemos.
2: Yo nunca le reclamé a Dios por qué me estaba pasando esto. Simplemente yo dije, bueno, es una situación que estamos atravesando, la vamos a atravesar en fe. Y yo me acosté en las manos de Dios y yo le dije, bueno, Señor, mi vida está en tus manos, que se haga tu voluntad.
1: Si estás atravesando por un momento difícil, acuéstate en las manos de Dios, descansa en fe.

0: Masterchef Español con Paloma Ramos. No tengo nada.
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0: Vázquez, con Fío.
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0: twice. Ya no soy esclavo.
1: Que esa realidad sea la que te lleve a comportarte hoy, a pensar como hijo, como hija, y a brillar con su luz en ti a los demás, apuntándolos hacia él.

0: con Grace López. Tiempo perfecto.
1: Cuando se está esperando por ese tiempo perfecto, puede haber una cierta preocupación y miedo de lo que está pasando, la espera, ¿no? Hace un tiempo atrás, mi hija Sofía se encontraba en una espera que no parecía muy positiva. No habían puertas que se abrieran, aparentemente. Y en el proceso, de la nada, la respuesta. Dios sabe por lo que estás pasando y Él sabe su tiempo perfecto. Espero la realidad de que Él en su tiempo obrará, traiga descanso a tu vida mientras esperas.

0: Danny Gokey, que tu corazón vuelva a latir. Tropical Remix.
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0: Rosario, Travi Joe, Daniel Calvetti y Gateway Worship Español, danzando.
1: Antes de despedirme, quiero darte las gracias por escuchar Fusión, por ser parte de esta familia. Y oro a Dios para que nos ayude a ti y a mí a descansar en su tiempo perfecto, como hablamos en unos minutos. Para recordar quiénes somos nosotros en Él y que esta realidad nos ayude a vivir nuestro propósito y a confiar y a caminar con nuestro Dios. Amén, amén. Bendiciones.

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0: Juntos, la iglesia.
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0: español con Unified Sound. Aleluya.
1: Estás en Fusión, gracias por confiar en nosotros para poner música para tu familia en este mes de la herencia hispana. Me vengo acá llegando con un latte de horchata. Mira, mira, mira. You hear it? Yeah. Anyway, okay. Okay, ahora sí, familia, a darle con todo. Soy Miguel y estaré por aquí hasta las 6 de la tarde. Here we go.

0: Marcela Gándara, un viaje largo.
1: Ha sido largo el viaje, pero al fin llegué.
2: Y es que mira. Después de tener un arrepentimiento de nuestros patrones pecaminosos y creer en Jesús como nuestro Señor y Salvador, nuestra vida jamás será igual. La vida con Dios, sí, es un viaje aventurero. Nuestra parte en este viaje es creer en Él, comunicarnos con Él y caminar con Él con pasos de fe y confianza. Let's keep going.

0: intimidad worship. Alaba.
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0: Melody Adorno. Sonido del cielo, versión estudio.
1: What time is it? ¿Qué hora es? A ver, ok. Pero ¿sabes qué? También es hora de escuchar la reflexión del día por el ministerio, nuestro pan diario.
2: ¿Qué lecciones lamentas haber hecho? ¿Cómo podrías haber manejado esas situaciones con más sabiduría? El pensamiento de hoy está escrito por Bill Crowther. Bill escribe. La persona promedio tomará 773.618 decisiones durante su vida, afirma el Daily Mirror. El periódico británico continúa asegurando que lamentaremos haber tomado 143.262 de ellas. No tengo idea de cómo llegaron a estos números, pero está claro que enfrentamos incontables decisiones a lo largo de nuestra vida. La mayor cantidad de ellas podría volverse paralizante, en especial cuando consideramos que todas tienen consecuencias, algunas mucho más trascendentales que otras. Después de 40 años de peregrinar por el desierto, los israelitas estaban en el umbral de su nuevo hogar. Cuando entraron, Josué, su líder, les planteó una lección desafiante. Ahora pues, temed al Señor y servidle con integridad y en verdad, y quitad de entre vosotros los dioses a los cuales sirvieron vuestros padres. Y agregó, y si mal os parece servir al Señor, escogeos hoy a quien serváis, pero yo y mi casa serviremos al Señor. Al comenzar cada nuevo día, se abre un abanico de posibilidades que nos lleva a innumerables decisiones. Dedicar un tiempo para pedirle a Dios que nos guíe influirá sobre ellas. Mediante el poder del Espíritu, podemos decidir seguir al Señor todos los días. Oremos, Padre, la vida puede ser abrumadora. Por favor, guía mis pasos y mis decisiones para honrarte en todo lo que haga. En el nombre de Jesús. Amén. El pensamiento de hoy fue traído a ustedes de parte de Ministerios Nuestro Pan Diario.
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0: Funky. Soy tu Dios.
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0: Samuel Troc con Pablo Quintero. Mi canción.
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0: Hoy en español, adiós al ayer.
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Estás en Fusión, soy Miguel, and it's Storytime. Empecemos con una pregunta. ¿Cómo puedes impresionar a Dios? Aquí va la respuesta. No tratando de impresionarlo. ¿Cómo así? ¿Cómo así? Sí, lo mejor que podemos decirle a Dios es: Dios, yo no puedo. Ven, rescátame, te necesito. ¿Sabes? Cuando nuestro Señor Jesús fue crucificado, al lado de él estaba un ladrón, quien fue crucificado también. Y él simplemente dijo: Jesús, acuérdate de mí cuando vengas en tu reino. Y Jesús le dijo: te aseguro que hoy estarás conmigo en el paraíso. Amigos, se trata de tener una rendición con verdadera humildad y decir: Dios, sin ti soy un fracaso moral. Necesito a un Salvador, necesito a Jesús y no tengo vergüenza de admitirlo. Y Dios es fiel para salvar, perdonar y restaurar. Amigo, ¿qué tal si la manera de impresionar a Dios es no impresionándolo?

con Tommy Royal, Finty. 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

Te acompaña Miguel y la mera neta a mí me encanta Fusión porque es un espacio donde podemos descansar y orar juntos. Oremos. Padre nuestro, gracias por ser mi proveedor. Me das pasión cuando no tengo, me das ánimo cuando tengo desánimo, fuerza cuando soy débil, descanso cuando estoy cansado, las ganas para seguir adelante cuando ya no puedo más. Yo, en mi humanidad, simplemente no puedo. Pero tú eres mi ayuda y mi sustento. Si estás conmigo, no hay nada que temer. Dependo de ti para todo, mi Dios, en el nombre de Jesús.

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0: Seven Craft, más rico del mundo.
1: Estás en fusión y es que piénsalo de esta manera, amigo. Cuando conoces a Dios, te conoces a ti mismo. Escuchemos esta reflexión por Carlos Razo.
2: Déjame preguntarte esto. ¿Qué es lo primero que se te viene a la mente cuando piensas sobre Dios? Es interesante. Cualquier problema de identidad hoy resulta de olvidar o no entender bien quién realmente es Dios. Por ejemplo, si estás luchando con culpa, necesitas entender bien la gracia de Dios. Si estás luchando con querer siempre tener el control, necesitas entender bien la soberanía de Dios. Si estás luchando con problemas de temor o ansiedad, necesitas entender bien la fidelidad de Dios. Si estás luchando con problemas de ira o enojo, necesitas entender bien la misericordia de Dios. Si estás luchando con problemas de orgullo o quizás inseguridad, necesitas entender bien la grandeza de Dios. Así que si hoy necesitas recordar o entender mejor quién realmente es Dios, el mejor lugar es observando, estudiando y aprendiendo de Jesús.

0: México con Pedro Pablo Quintero. Lo que pasó, pasó.
1: Gracias por escuchar a Miguel aquí en Fusión, la voz de la armonía. Este es el día que hizo el Señor. Nos gozaremos y alegraremos en él. Today is a good day.

Come on, Dios es fiel. Jesús es el mismo ayer, Él es el mismo hoy y Él es el mismo siempre. El mismo Jesús quien lloró en la tumba de Lázaro, llora con nosotros en nuestra aflicción el día de hoy. El mismo que extendió la mano y tocó a los leprosos, pone su brazo sobre nosotros hoy cuando nos sentimos incomprendidos y marginados. El mismo Jesús que se acercó y limpió a los pecadores, llega a nuestras almas y responde a nuestra súplica de misericordia con perdón y un llamado al arrepentimiento. Jesús es el mismo y Él es fiel.

0: worship together con Twice Música. Mismo Dios.
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feliz mes de la herencia hispana y a mí me encanta que fusión es una conexión entre la familia. 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

0: 28:7.
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0: Gabriel de Jesús, el borde de su manto.
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Feliz mes de la herencia hispana. Soy Miguel. ¿Y sabías que la Biblia dice que nosotros fuimos creados a la imagen de Dios? Bueno, no solamente los hispanos, todos. Y pues esta realidad nos imparte dos cosas. Número uno, humildad. No somos Dios, somos una imagen de Dios, somos un reflejo de Dios. Y número dos, también nos imparte dignidad. No somos la imagen de un animal o un árbol, somos la imagen del Dios supremamente hermoso. Así que recuerda esto el día de hoy. Fuiste creado a la imagen de tu creador. Y esto resulta en nuestros corazones humildad y dignidad. Porque nuestra identidad está en Cristo Jesús. Come on.

0: bodas a Con Músico. Todo y Nada Remix.
1: Karina, gracias por llamar. Escuché por allí que está ahí su papi.
2: Sí, él es un amado de Dios y a pesar de que él no ve, él sigue alabando el nombre de Dios y por eso estos momentos de luz para él, hablar de algo de Jesús es una cosa genial.
1: ¡Wow! Increíble. ¡Qué ejemplo para nosotros! Y pues la pregunta del día es, ¿por qué amas ser hispano, latino aquí en los Estados Unidos? ¡Que se venga tu papá!
2: Papi, ¿vas a decir el mensaje de bendición acá? ¿Sí, vení? Ya, papito.
3: Pues ser hispano en este país tan precioso es una bendición para este servidor.
1: ¿Y por qué razón, mi hermano?
3: Porque es una cultura diferente a mi país, Guatemala. Y me siento muy feliz de vivir en este país, a pesar de que no veo, pero espiritualmente todo lo veo, todo lo escucho.
1: ¿Cómo?
3: Y esta radio donde me estoy dirigiendo, pues es la máxima autoridad espiritual para esta nación. Sigan adelante en el nombre de Cristo Jesús. Adelante, adelante, sin desmayar.
1: Continuemos juntos. Un abrazo, familia.

0: Craft. Buen hermano.
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0: González, tú eres mi todo.
1: Hace poquito escuchamos de nuestros amigos guatemaltecos, Karina y su papi, que aunque es ciego, él ve espiritualmente. ¿Y tú, amigo? ¿De dónde eres y por qué amas ser hispano o latino? Llama el 1-800-602-4014. Esto es 1-800-602-4014.

0: Show con Annette Moreno, Demente.
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0: invitados, la iglesia.
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0: Alexis Aray con Secreto y Samuel Ash, Borrón y Cuenta Nueva.
1: Feliz mes de la herencia hispana, estás en fusión y seguramente has escuchado la frase, échale ganas. Y aquí Bede Ángel nos tiene un mensaje acerca de esta frase.
2: Jesús nunca le dijo a una persona cansada, échale ganas. Y eso es algo que me preocupa un montón. Y es que la iglesia está esperando algo de los hermanos cansados que ni siquiera nuestro Señor Jesús esperaba de ellos. Nosotros decimos, ya no sirves, hermano. ¿Qué le pasó al hermano? Ya no quiere venir a la iglesia. Échale ganas, hermano. En cambio, el Señor Jesús les ofrecía algo diferente. Decía, vengan a mí los cansados y los cargados, que yo los haré descansar. Y es que nosotros a veces señalamos al que se deja de congregar, pero el Señor Jesús iba a buscar a esa oveja. Nosotros señalamos al que está luchando con algún pecado, pero Jesús se sentaba a la mesa con él a compartir el pan. Y creo que el problema es que medimos la espiritualidad por cuánto hace una persona. Y lo que el Señor hace es medir nuestro corazón. Y sí, el Señor Jesús lo llamaba al arrepentimiento y nunca confundió a alguien cansado con alguien pecador. Y es que no trató igual al rebelde que al herido. Tampoco nunca le exigió rendimiento al que estaba cansado. Y creo que en ese aspecto debemos de ser más como Jesús, sentarnos con los hermanos cansados y ayudarlos a descansar. Un échale ganas no va a cambiar nada.
1: Mejor hay que descansar en Dios. Sí, a servir y trabajar, pero solo desde su descanso.

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Let's pray. Oremos juntos. Dios, estamos agradecidos por tu trabajo en nuestras vidas, porque sí, nos llevas de gloria en gloria. Tú inicias, tú completas. Tú prometes, tú cumples. Tú salvas y tú sostienes. Te damos gracias por todo lo que haces y por ser quien eres. Te queremos mucho, papá. Te amamos mucho. En el nombre de Jesús.

0: Señor.
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0: Worship con Miel San Marcos y Josh Morales. Resucitó.
1: Feliz mes de la herencia hispana. Y usted, mi querido parcero Hugo, ¿por qué ama ser colombiano aquí en los Estados Unidos?
2: Bueno, yo amo ser hispano porque es un sabor que lleva uno en la sangre y es un ambiente diferente a las otras culturas, sin menospreciarlas. Pero ellos tienen también sus cosas excelentes. Pero como estamos fijándonos en la herencia hispana, el ser hispano hace que uno saque una sonrisa a una persona triste. El ser hispano hace que el chilito que no comemos en Colombia lo aprendamos a comer y que comamos con ese sabor picante. El ser hispano hace que la música lo lleve a las dimensiones de las alturas de Cristo Jesús. Y el ser hispano también hace que tengamos unas raíces bien fuertes aquí en Estados Unidos. Por eso soy orgulloso de ser hispano.

0: Hold up, espera, frena y presta atención un ratito con Nati Giraldo. ¿Qué nos cuentas, Nati?
1: Te cuento que una nena hizo una lista con los regalos que quería. Y entre ellos, escribió clarísimo, según ella, una máquina de squishies. Su papá leyó la lista con toda la buena intención del mundo, pero entendió máquina de sándwiches. Ya te imaginarás la escena. La nena abre ese regalo, mira la caja, vuelve a mirar al papá, piensa que es una broma de mal gusto y no. No era broma. El papá se había confundido completamente y al final no hubo squishy, pero sí muchos sanduchitos. La Biblia constantemente nos invita a pedir y nos recuerda que Dios nos da lo que realmente necesitamos. Con Él podemos entrar tranquilos y confiados, porque Dios no se equivoca al escuchar nuestras oraciones. Él no nos da algo que no pedimos ni confunde nuestras palabras. Habrá momentos en los que parezca que Dios está entregando algo muy distinto a lo que esperabas. Y tú piensas, Señor, pero si yo no pedí esto. Muchas veces es justamente a través de esa circunstancia que Dios está preparando o entregando aquello que sí pediste, aunque venga envuelto de otra manera. Por eso, mantén un corazón agradecido y expectante, dispuesto a vivir cada experiencia con Dios, sabiendo que Él siempre acierta. Yo estoy lista. ¿Y tú?

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0: Salvation Worship. Así será.
1: Feliz mes de la herencia hispana. Soy Miguel y a mí me encanta que la familia hispana es muy unida. O sea, imagínate los domingos antes de ir a la iglesia. Es todo un caos en la casa cuando se alistan todos para poder llegar a tiempo a la iglesia. Pero a pesar de los pleitos y los regaños, hay unidad. 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

0: Melody Adorno. Sonido del Cielo, versión estudio.
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2: ¿Quiénes quieren venir a su presencia a alabarle?

0: ¡Sí, señor! ¡Celebraremos en tu casa!
1: Danilo Montero, la casa de Dios.
2: Feliz mes de la herencia hispana y una frase que decimos como mexicanos es ¡no te agüites! Y estoy aquí para decirte ¡no te agüites! Y ¡corra a Dios! Amigo, tu relación íntima con Dios es un antídoto poderoso para tus sentimientos y soledad. Te invito a que expreses tus oraciones a Dios y respira el gozo de su presencia esta tarde. La Biblia dice en Salmos, Dios, cuando en mí la angustia iba en aumento, tu consuelo llenaba mi alma de alegría. ¡Vamos!

0: curioso.
1: Estás con Miguel, aquí en Fusión, compartiendo esta hermosa jornada de la vida contigo. Turn it up and let's enjoy the ride.
2: ¿Están listos para regresar a la casa del Padre?

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1: Feliz mes de la herencia hispana. Soy Miguel y yo estoy orgulloso de ser mexicano porque los mexicanos son amables, divertidos y muy creativos. Tiempo atrás fui a Guanajuato, México. Y no, hombre, deberías de ver cómo la gente saluda a todo el mundo. Cómo los niños andan a juegue y juegue en las calles. Y los colores de las casas y las decoraciones tan vibrantes que hay en todos lados. Me acuerda de la película de Coco. ¿Sí sabes? Y pues claro, la comida, inigualable. Casi subo 10 libras en la semanita que estuve allí. Con los frijolitos, un quesito fresco y la salsita molcajeteada y una coquita fría. Chale, y qué bueno es celebrar que podemos traer nuestra cultura aquí, en nuestro hogar en los Estados Unidos. Qué bendecidos somos, ¿no? De poder ser hispanos.

0: con Grace López. Tiempo perfecto.
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0: Hillsong United. Tómalo.
1: Y es que todo cambia cuando conocemos a nuestro Señor Jesús y se nota. You could just tell. Y nuestro amigo Jonathan Nápoles sabe de lo que hablo.
2: Es que mira, si solo la gente pudiera entender lo que sucede cuando Cristo te entrega una nueva identidad, es un cambio por completo. Su presencia me ha cautivado al punto en donde hay muchas personas que me dicen, hey, puedo notar algo diferente en ti, se puede mirar, se puede ver. Y lo único que puedo decir es que es el brillo del Señor, es un nuevo brillo que Él me ha entregado, que por mucho tiempo yo lo anhelaba y lo buscaba. Y ahora que lo tengo, lo quiero expresar al full.

Buenas tardes, soy Miguel y a lo mejor en algún momento de tu vida has dicho: no, no, no, Dios no me hace libre, Él tiene reglas y muchas limitaciones, yo voy a hacer lo que yo quiera. Ok, amigo, entiendo por qué dices eso, pero yo he aprendido que las limitaciones son buenas. Ok, déjame explicarlo así. Yo toco el piano. Imagínate si empiezo a tocar el piano así. ¡A lo loco! ¿Estoy siendo libre? Sí. Yo estoy haciendo lo que yo quiero con el instrumento, pero el piano no fue diseñado para eso. ¿Qué tal si aprendiendo los acordes y las canciones y estando dentro de esas limitaciones me lleva a la verdadera libertad? ¿Qué tal si yo tocando a lo loco realmente no es la libertad que esperaba? ¿Qué tal si yo viviendo la vida a mi manera me lleva al caos? ¿Y qué tal si abrazando las limitaciones que Dios tiene para mí realmente me lleva a experimentar la belleza de la vida? Dios diseñó esta vida y Él sabe cómo funciona. Entonces, ¿por qué no confiar en nuestro diseñador? Así que sí, yo creo que sí, las limitaciones son buenas porque le importamos a Papá Dios. Solo en Él hay verdadera libertad.

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1: Samuel Troc, fiel.
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0: Gordo con AZ Family. Cuando yo te conocí.
1: Estás en Fusión y a continuación escucharemos el tema. Bueno, no diría tema. El temazo al taller del maestro. ¿Y qué significa estar en el taller del maestro, en el taller de Dios? Significa que con mucha paciencia y bondad, Dios está trabajando en nosotros, en nuestro carácter. La meta es ser más como Cristo Jesús. Así que estará quitando cosas que no vienen de Él y estará desarrollando en ti cosas que sí vienen de Él. Le damos gracias a Dios porque Él nunca cambia, su amor nunca cambia. Pero Él nos cambia a nosotros. Let's go.

0: Alexis Aray con Secreto y Samuel Ash, Borrón y Cuenta Nueva.
1: Estás en Fusión y a solo momentos escucharemos el tema Pródigo por un Corazón. Pero antes, un saludito.
2: Hola, somos Un Corazón.
3: Y les queremos dar muchísimas gracias por estar escuchando Fusión, donde también pueden escuchar nuestra música. Les mandamos un beso y un abrazo. Que Dios los bendiga muchísimo.

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0: Dios está aquí.
1: Soy Miguel, ya me voy y vamos a aprovechar cada momento de cada día. Para ponerlo en perspectiva, solo falta 3 meses y medio para que se acabe este año. ¿Puedes creerlo? It's crazy, crazy. Y bueno, hay un dicho que dice así: nunca sabrás el valor de un momento hasta que ese momento se convierta en un recuerdo. Otra vez. Nunca sabrás el valor de un momento hasta que ese momento se convierta en un recuerdo. Así que vivamos el presente, claro, escuchando Fusión a todo volumen. Soy Miguel y como siempre, hasta mañana primero Dios. ¡Un abrazo!

0: Salvation Worship, Tumbas a Jardines. 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

0: and Wells con Ecos y Samu Robles. Cantaremos Que Cante la Iglesia.
1: Qué gusto encontrarnos nuevamente esta tarde. Si vienes manejando porque saliste del trabajo y vas a casa, o estás recogiendo a los niños pensando qué vas a hacer de cenar, gracias por dejarme acompañarte. Soy Jendrix y estaremos juntos hasta las 10 de la noche. Y si hoy llegaste por primera vez a Fusión, bienvenido. Me alegra muchísimo que estés aquí. Esta tarde vamos a hablar de familia. Pero no de esa familia de fotografía donde todos miran a la cámara y nadie está discutiendo 5 minutos antes. Vamos a hablar de las familias reales, de las que cambian, de las que se ajustan, aprenden y siguen construyendo hogar día tras día.

0: Yulisa, Padre Nuestro.
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0: Marcos Witt, Renuévame.
1: Renuévame.
2: La familia, ¿sabes? Hay otra negociación familiar que merece estudio científico y es la hora de dormir de los niños. Durante todo el día no tienen sed, pero dices, bueno, es hora de dormir, vamos a dormir, y de repente, mamá, tengo sed, necesito ir al baño, te tengo que contar algo importantísimo. Y ese algo importantísimo ocurrió hace 3 semanas. Y cuando finalmente parece que todos están acostados, escuchas esos pasitos. ¿Sabes? Cada familia tiene rutinas diferentes. Y a veces, hacer hogar comienza con cosas tan sencillas como descubrir juntos cómo serán nuestras noches de ahora en adelante.

0: de San Marcos. ¡Increíble!
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2: Cuando hablamos de lo que los hispanos aportamos a este país, no estamos hablando solamente de estadísticas, de números. Hablamos de vida, de corazón y de cultura. Nuestra presencia aquí se siente en la mesa, en la música, en el arte, en la manera en que nos relacionamos con los demás y hasta en la fe que compartimos con alegría.
3: Y hablamos de la comida, por ejemplo, ¿qué sería de este país sin el sabor de los tacos, las pupusas, las arepas o el arroz con pollo? Nuestros platos no solo alimentan el cuerpo, también cuentan historias.
2: Y en la música nuestra huella es inconfundible. La música es nuestra manera de decir, la vida se celebra aún en medio de las pruebas. La fusión de nuestros ritmos llena corazones con esperanza y con unidad.
3: Los hispanos hemos pintado murales llenos de historias de lucha y de fe. Hemos escrito versos que hablan de la resistencia y hemos levantado la voz en escenarios que inspiran a generaciones.
2: Pero quizás lo más importante que aportamos es nuestro corazón. 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
1: Soy Jendrix, te cuento una historia. Cuando mi hijo Diego fue creciendo, entendí que la familia también cambia con las etapas de la vida. Llega un momento en que los hijos comienzan a tomar sus propias decisiones, asumir responsabilidades y construir su camino, ¿verdad? Y como padres, también tenemos que aprender una nueva manera de acompañarlos. No podemos detener los cambios, pero sí podemos seguir construyendo relaciones con ellos. Si tu familia está viviendo una nueva etapa, pídele a Dios sabiduría para soltar lo que corresponde, permanecer cerca y seguir cultivando amor y pertenencia.

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1: Nos convertimos en buenos padres cuando heredamos a nuestros hijos un buen nombre. Este se construye a través de nuestra integridad, honestidad y espíritu de servicio. La integridad se define como el atributo de ser coherentes con nuestra forma de pensar, de expresarnos y de comportarnos. La integridad es una de las cualidades más importantes al construir un legado de bienestar para nuestras futuras generaciones. Una persona íntegra inspira respeto entre sus amigos, compañeros y sobre todo en su familia. Si dejamos de ser íntegros, perderemos la posibilidad de influir de forma positiva en la vida.

0: vida de nuestros hijos. Ellos nos observan en silencio. Determinemos ser buenos padres. Esto es suficiente para que crezcan seguros y confiados. Le habla Sixto Porras de Enfoque a la Familia.
1: Visite enfoquealafamilia.com.

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Hay una frase de Colosenses 3 que me parece especialmente importante para las familias. Cuando dice, sopórtense unos a otros y perdónense. Y soportarse aquí no significa, bueno, te aguanto porque ni modo, no me queda de otra. Es hablar de tener paciencia unos con los otros. Porque convivir significa descubrir que todos tenemos maneras diferentes de hacer las cosas, ¿verdad? ¿Pasa en tu casa también? Así que pidámosle al Señor paciencia para escuchar, humildad para pedir perdón. Y que la gracia del Señor habite en nuestro hogar.

Yendrix te acompaña y, ¿sabes? Yo sé que a veces queremos hacer borrón y cuenta nueva de cosas que hacemos que o decimos que no son correctas. Pero también debemos saber que nuestra casa, nuestro hogar, no es perfecto. A veces, familia también significa que estamos aprendiendo a hacer esto juntos. Por eso, vamos a disfrutar de esta canción de Alexis Aray, Borrón y Cuenta Nueva.

0: Alexis Aray con Secreto y Samuel Ash, Borrón y Cuenta Nueva.
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